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3: Va, era yo.
4: Pues, Queen, una sola vez más de la música limpia. Dejen
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4: 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No,
3: Pepetero Villa. 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Sea allá de culpa de huella, un café entero, güey. 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Ni negativo, da ja, el batara ni recuellere. Se, güey, esto va a estar, me sea, y güey, a virar a triplaza de la Olimpia, pues ya, güey. De la neta, y nacer, de posiblemente de mojir oreoles cuernos, y nacer, güey. Negativo, o sea. 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Adrián Fleita, ¿cómo estamos la gente ahí de la ciudad de Argentina? No sé qué parte está trabajando hoy, mi estimado amigo. Baila la Catalina, baila por demás la cita, baila novedad, Gina, saludos. Hey, sí, viernes, se siente, vamos que arriba. Buenos días, lo que van sumándose con nosotros. De mañana el estado de Pelejí, que la pene bailarín, ¿cuál te gusta? Y envíame acá tu decisión, tu elección. 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

0: Bueno, Reyes pudo una época por la Olimpia. Sí, ahí estoy contigo, ¿verdad?
1: Sí.
0: Pero ni la época puede ya la música se roba. Le mandé por esa ocasión. Si no, además de la tac para una de esas
1: partes. De tal, viene ya.
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1: Ya abuelos, ahí ya abuelos, qué baro. Ya estamos en vivo también a través de la 90.5 Radio Tabaí. Buenos días. Sí. Rigoberto, che caballo.
3: La tuya. Ay, vamos a practicar a esa.
1: Mami, la de calle, o sea. María del Carmen, digo que mi voto va para María del Carmen, dice el amigo Rigoberto. Bueno, Lucy Lescano, para el malagueñito, José Gabriel, mi voto.

Heriberto Vázquez, Mate Coyo y nada, Purete, el programa Cañón acá desde San Paulo, te estamos escuchando. Dice, Mate Coyo, la oreja, Yujina Isa. Y piruleto la ñanenda y la guajense me imagino que más adelante van a estar así de esta manera también enviando su votación a los grandes amigos.

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Muchísimas gracias, por supuesto, ahí para nuestro gran amigo Don Gre.

Heriberto Matecoira. Ceuta y Tela, programa de Isaga. Muchísimas gracias. ¿Qué dice mi amigo Cristian Báez? Yo digo que va a ganar Wilfrido Sosa. Mi voto va para Wilfrido Sosa, dice el amigo. Cristian Báez de San Paulo. Hola, ¿qué tal, Heriberto? Saluditos desde el 25 de diciembre. Saludos a mi amigo Nery Roque. Nery Roque, la gente de la 90.5 Radio Tabaí. Estamos en vivo, estamos en directo también con la gente de Radio Tabaí. Pásame algo de Pibe de Oro, Gatubeña de Numi, la música vuelve. Gatubeña, Heriberto, dice acá, por favor, dale enseguida nomás. Algo de los Rollers, página de amigos, Heriberto, dice acá, dale.

0: Vamos a 33 minutitos de la hora, 6 de la mañana con 33 en la República del Paraguay. Estamos a 11 más 33 minutitos en España. 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Ya no chamame, Heriberto, mi chamame, ya abuelo. Bueno, enseguida. 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Está lloviendo, vio. Ocura. Ocura, gira por Málaga. Está pejo que vende droga, ve.
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0: Desgraciada, Bueno, vamos actualizando por aquí los candidatos del baile de Cantinfla. 9 en total. José Gabriel Rolón de Málaga. María del Carmen Espínola de San Rafael. Wilfrido Sosa de Vallemí. Ariel Rodríguez de Cerro Morado, Vallemí. Dayana Malmori, 25 de diciembre. Francisco Kiko Carmona de Paso Carreta, acá zona de Edelira, Itapúa. O es Natalio. Aníbal Vázquez de San Paulo. Alcides Alonso de Natalio. Enrique Sosa de Vallemí. Son los 9 candidatos que tengo. Y bueno, vamos con los votos. Dice Estela Domínguez, yo digo que Wilfrido Sosa, Nilda Osuna, María del Carmen, Eugenio Rivas, José Gabriel, Silvino Paredes, Enrique Sosa, Miguel Martínez, María del Carmen, Juana Medina, José Gabriel, la señora Irma Rosana, obviamente José Gabriel, Richard Cuella, dice Alcide Alonso, Reinhardt, Alcide Alonso, Celina Ocampo, dice Wilfrido Sosa, Eli Vega, María del Carmen, Josefina Gómez, José Gabriel, Mario Zárate, José Gabriel, Fátima Acosta, Wilfrido Sosa, Adrián Fleita, Wilfrido Sosa, dice Griselda López Bernal, José Gabriel, Estela Mari Miranda, José Gabriel, Mirna Méndez, José Gabriel, Sandra Amarilla, Dayana Malmori, Cristian Báez, dice Wilfrido Sosa, Rigoberto de Bilbao, dice María del Carmen, Lucy Lescano, José Gabriel, Sara García, dice Wilfrido Sosa, Eligio Rolón, dice José Gabriel, y el amigo Monchi, dice Kiko Carmona, y Castudio Oliveto, dice que bueno, ahí le estoy, así de esta manera, anotando a las personas que están así de esta manera, votando ya, por supuesto, para poder conocer quién va a ser lo que se adjudique con los 100 euros o 700 mil guaraníes. Me vota, que me verucá la vené. Pende voto y nada más va a vender gustar.

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0: Esta es la música de Billy Brite. Qué linda, qué linda, qué linda, qué linda, qué linda. Bye, Begüeti. Begüeti. Fuimos pirata en el Caribe. Golazo el pirata Begüeti. En el minuto 13 de partido concedió a Cerro Porteño un valioso triunfo esta madrugada en Cartagena sobre Junior de Barranquilla, 1-0. Y pasó a ocupar zona de clasificación en el grupo F de la Copa Libertadores 2026. En el peor de los casos, el ciclón ya se asegura el cupo de la playoff de la Sudamericana después de la ventaja. El equipo azulgrana supo aguantar la embestida del tiburón barranquillero y visitará a Palmeira el 20 de mayo en el Allianz Parque. Cerro Porteño está con 7 puntos, Palmeira está con 8, Sporting Cristal con 6 y Junior con 1 llevaba.
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0: bueno.

0: día nos endocrina. Acá trabajandito.
1: Trabajandito.
0: A sala. Baile gina de cantimbla. Eka, paengo la ya bota para irte la entero, vean. Pero sé, a bota está número 2.
1: Digo, vamos a ver. No, hoy 10, número 2 sería María del Carmen, entonces Paquita, número 2 sería María del Carmen, ¿verdad? María del Carmen, bueno.
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1: Bueno, ¿qué dice el amigo Gallego? ¿Será? Gallego, el amigo Gallego dice para José Gabriel. Eso, era ahí para nuestro gran amigo José Gabriel Benguanaza. José Gabriel. Eso, era Moscoin Boja. Pues al lado yo trozai, ¿verdad? Bueno, gracias Feli Baez desde Londres. Mi voto va para María del Carmen. El amigo Gallego, para José Gabriel, Ever el Pulpo, para Enrique Sosa, Francis Barreto para María del Carmen, Miriam Silvero para José Gabriel, Juan Antonio Rolón para José Gabriel, Carmen Cabrera para José Gabriel, Olga, José Gabriel para José Gabriel también, Delia, Amalia Cañete dice José Gabriel, Alex Salina para Ariel Rodríguez, El Monchi para Kiko Carmona, Eligio Rolón para José Gabriel, Sara García para Wilfrido Sosa, Lucy Lescano para José Gabriel, Rigoberto de Bilbao para María del Carmen, Cristian Báez para Wilfrido Sosa, Sandra Amarilla para Dayana Malmori, Mirna Méndez para José Gabriel, Estela Mari Miranda, José Gabriel, Griselda López Bernal para José Gabriel, Adrián Fleita para Wilfrido Sosa, Fátima Acosta para Wilfrido Sosa, Mario Zárate para José Gabriel, Josefina Gómez para José Gabriel, Eli Vega para María del Carmen, Celina Ocampo para Wilfrido Sosa, Reinhard para Alcide Alonso, Richard Cuella para Alcide Alonso, María, la señora Irma Rosana para José Gabriel, Juana Medina para José Gabriel, Miguel Martínez dice para María del Carmen, Silvino Paredes para Enrique Sosa, Eugenio Riva para José Gabriel, Nilda Osuna para María del Carmen, Estela Domínguez para Wilfrido Sosa, dice acá. Bueno, ¡uepa! Desde Alicante, Heriberto, mi voto va para el número 4. El número 4 sería, a ver, espera, que voy a ver, Ariel Rodríguez, ¿verdad? Ariel Rodríguez, para Ariel Rodríguez, que es el número 4, que está en el estado de WhatsApp. Está en orden en el estado de WhatsApp, sí señor, ahí en mi estado. Fátima Leite, algo que está mañana, ese, verá que un ratito, ahí está, número 4 sería para Ariel Rodríguez.
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1: Bueno, para Carolina García también, que está ahí en la sintonía, Carolina García. Hoy a la tarde en la Popu estamos, por eso estoy anotando, mira, para no tener doble voto, ¿verdad? Sí, señor, para José Gabriel, dice acá nuestra amiga Carolina García. Sí, señor, esta tarde estamos haciendo la elección de quién va a ser el ganador o ganadora, ¿verdad? De los 100. Mabel Sánchez, ¿cómo estamos? Dice acá para José Gabriel, me gusta, dice acá José Gabriel. Bueno, ahí para José Gabriel, dice nuestra amiga Mabel Sánchez. Gestiones de documento. Gracias, Mabel Sánchez. ¿$700,000 o 100 eurillos? Hola, ña Aurelia. Buen día, ña Aurelia. Madre mañana votó, doña Aurelia. La señora Aurelia. Por zona de Málaga. Ahí está.
4: Sí, yo estoy en Otavino, bebé. Ahí la en Bopúa, a la cero. Y porque el cero. Y te
1: ando
4: la
1: cerro en Popuete ya. Bueno,
4: como agüey,
1: chupía
4: ahí, pero no me toca ese.
1: De tarde. Ah, no, decía. Ah, la legalmente tengo a la audiencia como público. Amba yupama con su escuela, la vende música. De tarobado, desde tú vas a enseñar, oye.
5: Pero va, pues espérate, que importas antes, un de sabe.
1: Va, si te enseña, oye. La peor música, vamos, pues, ya, Mi voto va para José Gabriel, dice que la ña Aurelia. ¡Ña Aurelia! ¡Mate, coña, NJB! Él dice ahí. ¡Es poísimo y volumen, ña Aurelia!

0: volveré. Caguazú, Caguazú, Caguazú, felicidades. Acá me están haciendo recordar hoy los 181 aniversario de la capital de la madera. Sí, señor. Felicidades a todos los caguaseños. Felicidades a las caguaseñas también. Felicidades.
1: Felicidades.
0: Vos sabés que me trae mucho recuerdo. Caguazú, me dice acá, Aurelia Garcet. ¿Cómo está, Aurelia? Sí, señor. Me trae mucho recuerdo de esa música, Eri. ¿En serio?

Pero liderando, liderando, liderando de momento. Mucha, mucha gente le está votando a José Gabriel. También Wilfrido Sosa, Wilfrido Sosa, María del Carmen. Y está surgiendo también por acá Alcides Alonso. Sí, señor. Saludos grandes para nuestra amiga, la señora Nelly Florentín. Wilfrido Sosa me gusta. Dice Ramona Rotela, José Gabriel, María Ana Rotela, José Gabriel, ña Aurelia Garcete, José Gabriel, Mabel Sánchez, José Gabriel, Carolina García, José Gabriel, Fátima Leite, Ariel Rodríguez, Gallego, José Gabriel, Feli Báez, María del Carmen, Ever El Pulpo, Enrique Sosa, Francis Barreto, María del Carmen, Miriam Silvero, José Gabriel, Juan Antonio Rolón, José Gabriel, Carmen Cabrera, José Gabriel, Olga, José Gabriel, Delia, José Gabriel, Ana Amalia Cañete, José Gabriel, Alex Salina, Ariel Rodríguez, El Monchi, Kiko Carmona, Eligio Rolón, José Gabriel, Sara García, Wilfred Río Sosa, Lucy Lescano, José Gabriel, Rigoberto de Bilbao, María del Carmen, Cristian Baez, Wilfrido Sosa, Sandra Amarilla, Dayana Malmori, Mierna Méndez, le gusta José Gabriel, Estela Mari Miranda, José Gabriel, Griselda López Bernal, José Gabriel, Adrián Fleita, Wilfrido Sosa, Fátima Acosta, Wilfrido Sosa, Mario Zárate, José Gabriel, Josefina Gómez, José Gabriel, Eli Vega, María del Carmen, Celina Ocampo, Wilfrido Sosa, Reinhard, Alcides Alonso, Richard Cuellar, Alcides Alonso, la señora Irma Rosana, obviamente José Gabriel, Juana Medina, José Gabriel, Miguel Martínez, María del Carmen, Nilda Martínez, Alcides Alonso, Silvino Paredes, Enrique Sosa, Eugenio Rivas, José Gabriel, Nilda Osuna, María del Carmen, Estela Domínguez, dice Wilfrido Sosa. De momento, a like a tu idea anotaina. Lo que tengo para anotar, baba. Estoy marcando, estoy registrando todo para que no haya doble voto por ahí. ¿Verdad? Sí, señor. 19 de las 7 en Paraguay, 19 minutitos de la hora, 12. Mediodía con 19. Málaga. Buenos días, buena siesta. Madrid. A la gente de donde están escuchando el programa también en Barcelona. Muchísimas gracias a la gente de Madrid, como dije. ¿Qué tal la temperatura por Paraguay, Heriberto Honsaya? Vos sabés que mi voto va para José Gabriel también, dice acá la gente que sería el corte. ¿Cómo está la señora Elenita? Para José Gabriel, mi voto es.

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dos, tres. 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Estamos aquí hasta la hora 13, sí, señor. Damos el empujoncito de la mañana el viernes, viernes, viernes, no. ¡Cómo vaya, guapa! ¡Era así, ahí, no! ¡Qué frío! Pues está bajando la temperatura, creo que estamos teniendo 10 graditos ahora. 10 graditos. Ves, se viola un grado, dos grados más de Paraguay. Ves, se está llena de talento. Era un hamburguesa. Bueno, estamos hasta la hora 8 en Paraguay, hasta la hora 13. Recordaron también que a partir de las 11 horario de Paraguay serían, ahora son las 7, las 8. Las 8, por ejemplo, serían las 13. Las 9, las 14. Las 10, las 15. Las 11, las 16. De 16 a 18. Horario donde estoy con la gente de Miami. Por la 97.3. También retransmite la gente de San Rafael a 100.5. A partir de las 18 hasta las 20, horario de España. De 13 a 15, horario de Paraguay. Estoy con la Popu Radio Madrid. Ahí vamos a estar conociendo el veredicto final de este concurso, gracias al amigo Miguel Martínez que puso el premio de los 100 eurillos para este concurso. O sea, solamente un ganador o una ganadora vamos a estar teniendo hoy. Sí, señor. Así que los que están así de esta manera eligiendo a su candidato perfecto, al bailarín que le pareció que merece este premio, están enviando acá mi numerito al más 5959-8215-1763. Impresionante la repercusión, impresionante la gente cómo van así de esta manera sumándose día tras día. Ni la mitad de los votos todavía no estoy regalando. Me va a dar bastante trabajo hoy. Hasta las 19:30 horario de España, hasta las 14:30 horario de Paraguay, vamos a estar así de esta manera recibiendo las votaciones. Y posteriormente a las 19:45 a más tardar ya vamos a estar conociendo al ganador o la ganadora de estos 100 euros.

0: cantidad de mensajes que va llegando al 0982151763.
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0: Gracias a la gente que dice, acá me están enviando vía Facebook, vía TikTok, ¿no? Vía este número nada más estoy utilizando, el WhatsApp, pero 0982151763. No. Acá me están enviando por el Facebook, por el TikTok. Algunos que están utilizando Telegram, pero no, solamente por el WhatsApp, el 8215-1763. Ah, tiramos, o sea, por el Facebook y también por TikTok. Escribí, ya, increíble cómo se ingenia para poder ver, hermana. Pero solamente estoy habilitando el 0982-1517-63 para que no me confunda todo con hoy César y a Pava. ¡Miguelito! ¡Socorro, ese meme! Vengo arriba, se la café, bomba, esa. O entonces yo iba a hacerlo porteño, por favor. ¿Qué dice nuestra amiga Blanca? Buenos días. No, a ver, 12 grados dice acá nuestra amiga Graciela Ramírez. ¿Cómo estamos, Graciela? Felicidades a todos los caguaseños y caguaseñas. Hoy por el aniversario, 181 aniversario de la ciudad de Caguazú, capital de la madera, como se le conoce, ¿verdad? Mi morenita. 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Dice: mi voto va para José Gabriel. Bueno, está ya.
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0: Ya no, mira la música ahí. Ay, qué lindo es ser soltero.
3: Ay, qué lindo es ser soltero. 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
0: ¡Esta! ¡En esta pavo y se me ve! ¡Sí! ¡Vamos que dale que arriba! ¡Todos!
4: ¡Todos los solteros con las palmas arriba!
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0: 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Domingo la farra, domingo la fiesta, domingo. 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Cuando el amigo Enriquito Méndez va a la porteína. 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

estamos a 52 minutitos, la hora 7. Pequeño cortecito de la señal de... Hoy está fatal la señal de... Sol Internet. Bueno, gracias a Isabel Osuna, que dice Alcides Alonso. David dice José Gabriel, Irene Galloso, Ariel Rodríguez, la señora Elenita, José Gabriel, Tomás Prieto, Alcides Alonso, Ramona Rotela, José Gabriel, Nelly Florentín, Wilfrido Sosa, Mariana Rotela, Gabriel, José Gabriel, Avi dice Alcides Alonso, Ña Aurelia Garcete, José Gabriel, Virina dice Alcides Alonso, Mabel Sánchez, José Gabriel, Carolina García, José Gabriel, Fátima Leite, Ariel Rodríguez, Gallego dice José Gabriel, Feli Báez, María del Carmen, Ever el Pulpo, Enrique Sosa, Gaby, Alcides Alonso, Francis Garreto, María del Carmen, Miriam Silvero, José Gabriel, Juan Antonio Rolón, José Gabriel, Carmen Cabrera, José Gabriel, Arnaldo Prieto, Alcides Alonso, Olga, José Gabriel, Delia, José Gabriel, Alan, Alcides Alonso, Amalia Cañete, José Gabriel, Alex Salina, Ariel Rodríguez, Monchi, Kiko Carmona, Eligio Rolón, José Gabriel, Sara García, Wilfrido Sosa, Lucy Lescano, José Gabriel, Rigoberto de Bilbao, María del Carmen, Cristian Baez, Wilfrido Sosa, Sandra Amarilla, Dayana Malmori, Mierna Méndez, José Gabriel, Richard Alonso, Alcides Alonso, Estela Mari Miranda, dice José Gabriel, a ver, vaina, o sea, la para... anotar, a ver, José Gabriel, bueno, a ver, Damaña Miese, Pepe Gina, hasta ahí la lista tengo, esa acá, José Gabriel, Griselda López Bernal, José Gabriel, Adrián Fleita, Wilfrido Sosa, Fátima Acosta, Wilfrido Sosa, Mario Zárate, José Gabriel, Josefina Gómez, José Gabriel, Eli Vega, María del Carmen, Celina Ocampo, Wilfrido Sosa, Reycar, Alcide Alonso, Richard Cuellar, Alcide Alonso, la señora Irma, José Gabriel, Juana Medina, José Gabriel, Miguel Martínez, María del Carmen, Nilda Martínez, Alcides Alonso, Silvino Paredes, Enrique Sosa, Eugenio Rivas, José Gabriel, Nilda Osuna, María del Carmen, Estela Domínguez, Wilfrido Sosa, lo que tengo anotado de momento, o sea, la o faltaba anotar en esa de Jaime, ya estoy, para que no se repita la lista, por eso lo que estoy así de esta manera, para que no haya una doble votación, por eso lo que estoy así de esta manera, anotando todito y nada. Esta tarde, con Carupe, J4 la más vaina sea. Julio.

0: ahí está la música. Nemba Erante Coche. Ella.
1: Niña, entonces ese café blanca, ama ese café con ama guazú, ese café todo es. Está ya pues acá, ese peña me voy con tas, yo que no vaya me voy a chapari.
0: Pero que me lo va a mandar un baile y me dice la tas. No, ya. Deja, te voy a mandar un baile y me voy a decir ya, de esta, gracias, Richard, para Alcide Alonso, mi voto. Jorge Cabello para Alcide Alonso. Isabel Osuna, Alcide Alonso. David C. José Gabriel. Castillo Heriberto Océano también, por favor. Quiero votar también, Isa. Bueno, a la tarde seguimos a partir de las 16 hasta las 18 con la gente de la 97. Y de 18 a 20 con la gente de la Popu Radio Madrid. Ahí vamos a estar conociendo el ganador o la ganadora de este desafío. 9 participantes en total, 100 eurillos o 700 mil guaníes de premio para el ganador o ganadora. ¡Gente! ¡Y gútenla! Me voy con este tema, se me fue. Gracias por hacer posible que esto sea realidad. O sea, tanta audiencia con varias participaciones y obviamente una realidad. Gracias, Miguelito Martínez, también por el premio. Gracias arriba. Nos vamos, señores. Gracias.

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Qué linda canción de los cinco ritmos, mi querido amigo Sergio Fabián, que te canta en esta linda mañana, hoy trabajando a full con la gente de Radio Activa Online en Málaga, en la Costa del Sol, Estación Elche en Alicante, la FM estaba ahí 90.5, que como siempre Neri me avisa tarde, Se olvida, parece, de conectarnos con la gente de Paraguay, el amigo Neri, Le mandamos un abrazo.

0: Qué lindo viernes hoy compartiendo con tanta gente bonita que nos escucha a todo volumen. Alegría total hoy para este lindo viernes por Haití. A toda la gente de Elche, un abrazo grande que nos escucha en distintos lugares de Elche. Gracias.
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0: Y anden en Dupa y Telomita, En todos los locales paraguayos, un abrazo grande que también de seguro en la próxima semana ya también nos van a apoyar aquí en la radio, Con Estación Elche de Alicante.
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0: Tropicales a full hoy para este lindo viernes. Compartiendo con tanta gente bonita que nos escucha a todo volumen, Muchas gracias por la sintonía. Vamos a mi querida Ciudad del Este. Mi querido amigo Marquitos. Aquí se viene para cantarte Frecuencia Trío. 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

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Un abrazo grande para toda la gente de Málaga que nos escucha a todo volumen también a través de Radio Activa Online, Estación Elche en Elche, Alicante. La 90.5 FM de Tabaí, departamento de San Pedro. Un abrazo grande para la gente que está.

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contacto con nosotros hoy aquí a través de Estación Elche. Un abrazo grande, grande, grande, grande, grande. Un saludo enorme para tanta gente divina que está ahí mirándonos con todo también. Muchas gracias, ¿eh? Estamos online, estamos online. Muchas gracias.

Estamos en vivo y en directo hoy, TikTok en vivo. Está fresco hoy aquí por Alicante, Está fresquito hoy por Alicante. Gracias a la gente que ya se empieza a unir a la transmisión. Muchísimas gracias. Vamos a detectar en la pantalla, gente. Sí, pa. Vamos a detectar en la pantalla hoy en este lindo viernes. Espero que la estén pasando bien. Un abrazo grande, grande, grande, grande, grande, afectuoso. Espero que me estén escuchando bien. Bueno. Hola, Belén. ¿Cómo te va? Te mando un abrazo grande. No te olvides darle click al botón seguir en esta linda mañana. Mañana siesta ya aquí en España, Y mañana en Paraguay. Saludos para toda la gente de Paraguay que nos está mirando hoy. Muchas gracias. Abrazo grande, grande, grande, grande, afectuoso. Con todo el cariño del mundo para tanta gente divina. Gracias, Rubén Esteban, por seguirme, papá. A la gente que ya empieza a darle click al botón seguir.

lo que va a ser el evento de San Salvador, ¿eh? Se va a ir con botas y sombreros, ¿eh? Gracias por compartir conmigo hoy, en vivo y en directo. Estamos con tantas ganas hoy de compartir con usted. ¿Qué tal salimos? ¿Salimos bien? ¿Se escucha bien el micrófono? Todo esa cosa.

Estamos en vivo y en directo. Hoy edición de viernes 8 de mayo ya prácticamente, ¿eh? Y con mucha música. Hoy queremos arrancar esta jornada especial con mucha música retro. No me escucha nada, Centurión. Hola, guapo, dice gracias. Gracias, Lourdes. Gracias, Carlos.

Retro. Hola Estrella, ¿cómo te va? Argüello, un saludo grande para vos también. Tac Tac en la pantalla. Vamos de Tac Tac en la pantalla hoy, señoras y señores. Estamos en vivo y en directo.

querida amiga Miriam Sequeira, un abrazo grande desde Barcelona, que también nos mira. Tag en la pantalla. En Madrid, ¿eh? Hace poco estuve por Madrid. Con mucha música retro. Gracias por unirte a la transmisión hoy.

todas estas canciones. Vamos a estar bailando con la gente de Elche. Gracias por la sintonía. Está flojito hoy el TikTok, ¿eh? Mi querido primo Víctor Ábalos. El ingeniero Víctor Ábalos. Que nos preparó la página, el software y todas esas cosas. Muchas gracias. Trajimos todo el otro equipo aquí en España, Víctor. ¿Eh? Tecnología de punta como...

pasando. Porque vale son toda la gente. A ver si la gente nos nos comenta en pantalla. Sipa, clica al botón seguir. Hola, Olimpera. No te pregunto de qué club sos, ¿eh? Buen día, Olimpera. ¿De qué parte me estás mirando? Hola, Estela, gracias por seguirme, mi reina. Clic al botón seguir, por favor, para vos que sos nueva, para vos que sos nuevo. ¿Sí? Dale clic al botón seguir. Y tac tac en la pantalla. Está flojito hoy el tac tac. Hola, Felicia. Te mando un beso grande. ¿De qué parte me estás mirando? Gracias.

que bailes conmigo. Sistema de sonido Major Sound para las redes sociales. No te olvides de descargar la aplicación de Estación Elche, ¿eh? Clica al botón seguir. Gracias por la sintonía. A la gente nueva les invito a que le den clic al botón seguir, Sipa.

favorita. Dice, hola Irma, ¿cómo te va? Hola Randy, saludos de Argentina. A toda la gente de Buenos Aires, Argentina, un abrazo grande, ¿eh? 85 personas en línea. Espero hoy superar los 100, ¿eh? Randy, ahí en mi perfil vas a poder mirar también acá en TikTok, que estuve por Buenos Aires hace poco tiempo. Antes de venir a España. Sí, hace frío acá en Alicante. Está raro el día en primavera, ¿eh?

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0: Tag tag en la pantalla, está flojo el tag tag hoy, Y cueste que hoy voy a pedir 10.000 likes,
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0: Está flojito hoy el tag tag en la pantalla.

0: Mucha gente menosprecia al burro allá. Ustedes sabían que el burro, el animal, es el animal más inteligente de todo. El burro es increíble.
1: Algo que en realidad.
0: Lo que voy a decir, pero el burro es el animal más inteligente, ¿eh? Siempre se le echa la culpa al burro. Voy donde Puricae. Voy donde Bacayaco.

0: Burro.
1: No diga eso. No diga eso. Así no.
0: Gustavito. Ella pum. Donde es Francia. La la ciudad de Texas. Tengo que tener de un buspea en la ciudad de Letegua. De roga me la un buspea en la Francisco. Tonto. A la cagua su gua. Tonto. Burro.
1: No sea mala, No sea mala, Mari, Hola, hola, Gustavito. Aquí estoy presente. Un beso enorme para vos y muchas gracias, Ahí está la señorita Paula. Paula Ruiz Díaz,
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1: Hola, hola, Gustavito. ¿Qué tal, mortal? La programación el día de hoy. Mate Copa Petro, Ahí está el amigo Petruquio en plena sintonía de la Espier Radio,
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3: Saimo, a ver, antena de jugar la radio pijarera. Nimbo de Gustavito, antena de entre donde hay países jugar radio, pero algo jugar peña antena. Pero no es por la antena de la radio, sino por la antena de Gustavito.
1: ¡No! ¡Asina no! ¡Gotita! ¡Asina no, Gotita! ¿En cuál grupo vio? ¿En cuál grupo querés que te agregue? ¡Ego la agrepacha, hermano! Desde Buenos Aires, Argentina,

0: feliz día a todos los caguaseños. Y también en especial a Francisco Agüero. Pero no por ser de Caguazú. ¿Y por ser qué entonces? Por ser burro, ¿vio? ¿Eh? Porque oigo dos cosas, estamos festejando. Es la Geisea, cua.
1: Mánchame.
0: A Malicia y chica, oigo, ¿eh?
1: Joven y mánchame.
0: Da pipota y pa' pende chica, ¿no, cua?
1: Mánchame, con tu boca se...
0: No, así no, ¿eh? No querés pa' para tu novia a esta clase. Hola, hola, Gustavo. Caimán Pico salió del grupo, por eso ya no auspiciás. Dice, bueno, a ver. Les voy a comentar. El gran Caimán... El gran Caimán ha cerrado sus puertas temporalmente hasta nuevo aviso. El gran Caimán se cambia de sala y ya vamos a estar informando la nueva ubicación. Este sábado, mañana, el gran Caimán totalmente cerrado. Ese es el comunicado oficial. Y por esa razón es que hoy por hoy ya no estamos auspiciando esa firma comercial. Bueno, para todos los caguaseños, antes de irme a la pausa.
1: De nuevo, ven y mánchame.
0: Mil felicidades, ¿eh?
1: Ven y mánchame.
0: Mil felicitaciones por el aniversario de la ciudad de Caguazú. Como dije esta mañana en el programa de Oscar Vareiro, tengo muchos amigos caguaseños, ¿eh?
1: Mánchame.
0: Yo creo que la mayoría de los caguaseños están aquí por Madrid, España, ¿eh? Así que cordial va el saludo para todos ellos. Espero que disfruten de su día, espero que pasen de la mejor manera, porque de verdad se lo merece, ¿eh?

0: Bueno, a ver, quería hacer una pausa. Quería hacer una pausa. Porque hoy tengo una visita, El día de ayer a la mañana en el programa de Oscar Vareiro, la cual estoy haciendo reemplazo, estuvimos ayudando a este chico fallecido de 19 años. Esto fue en la ciudad de Elche, de Alicante. Y la amiga Alejandra, que en una horita de programa prácticamente hemos juntado casi 1000 euros. Imagínense ustedes, en una horita de 11 a 12 prácticamente hemos juntado casi o un poquito más de 1000 euros. Si me está escuchando ella, me va a gustar mucho saber si han llegado a la meta, porque ellos están queriendo repatriar el cuerpo. No quieren cremar. Mamá quiere repatriar, abuela José Chacela y nieto Pe. Y miré que hasta tarde y altas horas de la noche se estaba haciendo a través del TikTok una colecta para ellos. Nosotros lo hicimos en vivo, nosotros lo hicimos en radio. Y me va a gustar saber si se llegó a ese tope. La semana que pasó estuvimos con Ara, que Ara ya está aquí conmigo también, y le estamos echando una manito a ella para la ayuda de su madre, su mami, que está pasando y atravesando un muy mal momento en Paraguay, que poco a poco, gracias a Dios, también creo que se está recuperando. Ya vamos a hablar con ella al aire. Y la semana que viene le vamos a hacer una ayuda benéfica aquí en la radio. De hecho, me estaban comentando que ya hay varias compras de tickets de ayuda. Vamos a realizarle un pequeño sorteo previa antes al día de la madre. El jueves tenemos sorteo aquí por la Despier Radio. Hola, hola, Ara, ¿qué tal? ¿Cómo estás? Muy buenas tardes ya. Me va a gustar que te acerques un poquito más.
1: Hola, muy buenas tardes, Gustavo. ¿Cómo estás? Tu audiente también y todos.
0: ¿Cómo estás?
1: Estoy mejorcita porque mi madre ha dicho que le está yendo, resultando poco a poco todos los estudios que se le está haciendo, y eso me pone contenta. A la vez contar también con tu audiencia, que me han estuve en contacto con Maribel.
0: Sí.
1: Que me ha dicho que me donaba una caja de perfume para el sorteo para el día 14, que haremos aquí a través de tu programa.
0: Ah, mira, ya la gente se fue contactando contigo. Sí, sí, a ver, sí. ¿Premio que tenemos?
1: Tenemos una camiseta del Real Madrid, una caja de vino, una cena para dos personas, un Johnny Walker y la caja de perfume que te digo.
0: Vamos a tener más premios. Yo también voy a colocar premio, el sorteo lo vamos a hacer el próximo jueves.
1: Sí, aquí.
0: Un día antes del Día de la Madre.
1: La rifa costaba 10 euros.
0: 10 euros, perfecto, sí. Muy bien. Lo vamos a hacer de esta manera. Voy a preguntar si alguien nos puede venir a echar una manito.
1: Vale.
0: Porque esto a veces es un poquito difícil.
1: Complicado, claro.
0: Complicado hacer estos tipos. O sea que solo es imposible. Estos
1: claro, claro,
0: de,
1: sí, sí.
0: El sorteo es solo es imposible. Voy a ver si podemos conseguir ayuda. Voy a hablar con la producción. Y que nos eche también un cable, ¿verdad?
1: Claro.
0: No hay ningún problema. Te comento que el día de ayer hicimos una ayudita.
1: Ya, he visto yo al chico este que ha fallecido. Sí. He visto que la Rosanita, la paisana nuestra, la que está en Barcelona,
0: también
1: he visto
0: le estaba ayudando.
1: Que hoy a la mañana ha dicho que ya estaban llegando a la meta que le faltaba para repatriar al pobre muchacho.
0: Ojalá se haya conseguido. Ojalá. Nosotros también le echamos una manito. Nosotros también le echamos una manito. Así como yo siempre digo, yo no me voy a negar a nadie. Mucha gente acude a mí, mucha gente acude a los compañeros. Nosotros, por ejemplo, somos gente que nunca,
1: solidaria,
0: claro, que nunca vamos a decir no y vamos a cerrar puertas.
1: Exactamente.
0: Hay veces, y lo dije yo esto una vez, hay veces que también se nos encima.
1: Claro, que es complicado.
0: Entonces, hubo un momento que yo llamé también a la audiencia, que acudan a los demás locutores, porque claro, no solamente estoy yo, pues, somos varios. Sí, entonces que traten también de acudir a ellos para ayudita que hay, porque entre Obeteaña y Coté hay
1: claro, mucha necesidad,
0: y cada vez hay más, entonces vamos a ir haciendo de manera correspondiente. No me voy a negar, pero eso sí, a veces lastimosamente también voy a decir, espérame un ratito, aguantame. Entonces, pero en lo posible vamos a tratar de ayudar siempre. Tu madre estaba sufriendo de
1: cáncer del colon.
0: De cáncer del colon.
1: Sí.
0: Y se está tratando lentamente.
1: Lentamente, ¿ya? Se está tratando. Le falta todavía, pero bueno, esperemos Dios mediante que salgamos de esto.
0: ¿Tenemos habilitado Bizum? ¿Habilitado un número de Bizum que te puedan ayudar?
1: Sí, el 617-556-509.
0: Ah, mira un poco. Está bien. Me gusta. Tenemos ya, entonces contamos con número de Bizum. Gente que quiera ir ayudando me pide el número de teléfono, yo le voy pasando y así sucesivamente. Pero acuérdense que el día del sorteo oficial va a ser el día jueves de la semana que viene.
1: Claro, claro. El día 14. Bien,
0: perfecto. Son más hermanos, ¿verdad?
1: Somos 9 hermanos.
0: Y una de las que está bien.
1: Una de las que está fuera del país soy yo, la que estoy aquí.
0: Y claro, hay que ayudar. Bueno, me parece muy bien, me parece muy bien. La mami se está recuperando poquito a poquito, ¿eh?
1: La verdad que sí, poco a poco está ya mejorcita, ya se le ve un poquito la cara más de semblante, ya más alegre, como se dice.
0: Vamos a tratar de hacerle un lindo regalo para el Día de la Madre a ella. Vamos a tratar de hacerle un lindo regalo. ¿Por qué no? Claro que sí, hay que ayudar. Bueno, Ara. Muchísimas, pero muchísimas gracias. Prepárame los tickets, prepárame los boletos, que lo vamos a hacer de forma oficial esto el día jueves a partir de las 4 de la tarde. ¿Te parece?
1: Ok, perfecto.
0: Bueno, perfecto. Ahí está Ara.
1: Muchísimas gracias a ti, Gustavo, y a tu audiencia.
0: De nada. Señoras y señores, nos vamos a la pausa comercial y ya volvemos. Quiero que te quedes ahí.

0: asustadito.
1: Pásame el número de la chica para la ayuda también. Más le gustaba aquí, estoy escuchando. Ay, nada.

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se coge nada, mal aporte. Buenas tardes para todo, gente. Feliz viernes. Y por la tiempo, gimnasia. Y por tripasa. Con así, ding, ding. Espectacular. Feliz viernes para toda gente. A pasarlo bien y a cuidarse.

Saludo para todos los burros, incluyéndome a mí. Gracias. ¿Qué tipo de burro que hay? Felipe Agüero, Lulú, Coyote, Coyote Burro Mayor. Vea, tres tipos de burros de hoy la

0: tirar reviro. Hoy estoy esperando. Hoy estoy esperando a ver si hay alguna caguaseña o caguaseño.
1: Ha pasado el tiempo.
0: Me llega hasta mina, loco, este día. Me llega hasta mina, Estoy esperando invitación a partir de las 8 de la tarde. Totalmente libre, mi vida, mi amor. El lunes te pido perdón. Hoy totalmente habilitado, Caguasú está de fiesta, Hoy, aparte de todo eso, hoy, 8 de mayo, Día Internacional del Burro. ¿Cierto? 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

0: Gustavo.
1: Buenas tardes.
0: Estoy escuchando así despacio la radio.
1: Sí.
0: Sunilda Portillo te saluda. Ah.
1: Hola, Sunilda.
0: ¿Puedes pasar el número de Bizum de la señora?
1: Sí.
0: Y yo quiero donar una remera del Real Madrid, un buzo.
1: Sí,
0: a la puede ser un yogi así o una camiseta Adidas original.
1: Sí. Ah, mira, po.
0: Para el sorteo.
1: Muy bien.
0: Vale, tú me avisas.
1: Muy bien, qué bonito, Sunilda, muchas gracias, mi amiga. Qué bonito, Me encanta. El paraguayo, del paraguayito, de la paraguaya podrán decir de todo, De todo, se lo digo yo.
2: Noche todos salen a bailar, la bailan.
1: Pero en el momento de ayudar,
2: suena la bandida y se arma el rock.
1: Les juro que somos los primeros. Ah, mira, llama al aire, Hola, Alejandra.
3: Hola, Gustavo, ¿cómo estás?
1: ¿Qué tal? ¿Cómo estás? Estoy bien. ¿Y vos qué tal?
3: Bien, acá. Escuchándote.
1: Comentame, por favor. Escuché, o me dijiste vos, sí, en este caso el día de ayer, que más o menos en una horita de programa hemos juntado 1,000 euros, ¿no?
3: Así mismo me está diciendo. Hay mucho que, ¿cómo se dice? Que no pone nombre. Hay muchas personas que, bueno.
1: Claro.
3: Como dijimos, llegue y respetarla.
1: Claro.
3: Así que la verdad que me siento muy orgullosa, como te dije ayer, que la verdad que la gente, ¿cómo son? Qué unidos que somos.
1: Sí.
3: Y ya llegaron ya al tope.
1: A la meta.
3: A la meta.
1: O sea que el cuerpo, va a Paraguay.
3: Está en eso, que estaba ahí, viene entre la embajada, no sé.
1: Pero
3: está haciendo los trámites allá para llevar, así que no se sabe todavía cuánto lo van a llevar.
1: Pero la meta, factor dinero, factor económico, se ha llegado.
3: Sí, solo para llevar el cuerpo. Lo que sí, obviamente, se está colaborando más, viste, que sabemos que es un gasto para ir, tanto claro, el pasaje y esto, el gasto allá.
1: Claro.
3: Allá en Paraguay también, la familia también está recolectando y bueno. Claro. Pero para llevar el cuerpo llegó a la meta.
1: Ah, bueno, qué bonito.
3: La verdad que la gente anoche con el TikTok de ambos lados, impresionante, la verdad que...
1: Qué bonito. Me siento feliz porque también fuimos partes. Fuimos partícipes.
3: Exactamente.
1: Con todos los oyentes prácticamente que decidieron ayudar, oyentes de la radio, de la 87.9, y eso me deja contento, Me deja contento.
3: Yo te doy la mil gracias a ti por haberme permitido estar ahí y dejarme el micrófono abierto. Y bueno, desde ya le agradezco a toda la gente, a todos.
1: Muchas gracias.
3: Han puesto su granito de arena.
1: Muchas gracias,
3: y
1: mi amiga.
3: Y vamos por más.
1: Muchas gracias, muy amable.
3: Creo que para eso estamos.
1: Un abrazo y mucha fuerza para toda la familia, especialmente para la mamá.
3: Gracias, muchas gracias, Gustavo.
1: Después
3: pasame el número de ese Bizum para la que necesito también otro compatriota.
1: Ahorita te paso, muchas gracias.
3: Dale, Gustavo.
1: Un abrazo.
3: Mucha suerte. Gracias a todos.
1: Mucha suerte. Qué bonito, ¿no? Qué bonito, Han llegado a la meta, Qué bonito, la verdad que me deja muy feliz, muy contento.
4: ¿Dónde está?
1: Porque se nota que no ayudamos en vano, A todo lo que decidieron ayudar también el día de ayer. Hola, Gustavo, ¿en qué horario fue eso? Eso fue en el horario de la mañana, Eso no fue por la tarde, les comento, eso no fue por la tarde. Eso fue en el horario de Oscar Vareiro, el cual estamos haciendo reemplazo, Decidimos hacer una horita de ayuda, y la cual fue positiva, Así como yo le dije, nunca vamos a cerrar puerta a nadie. Eso sí que no. Hay veces que sí.
4: Los muchachos
1: hubieron casos que ya me escribieron y se amontonaron las ayudas. Entonces hay veces que también decimos y pedimos un poquito de paciencia. Sunilda, mi amiga, muchas gracias por la ayuda, Muchas gracias, Te lo agradezco.
4: Nadie en el barrio imaginaba.
1: Alejandra, aquí te dejo el número de contacto, para ayuda. 617-556509. Te dejo apuntado ya en el WhatsApp, pero 617-556509. Sí, señor.

0: Caguazú fundada, pues a unos cuantos guaireños la fundada con la Caguazú.
1: Va, y la fundada
0: yo. Sí, a los guaireños a decidir la Caguazú.
1: Anichene. La ciudad de Caguazú, Paraguay, celebra su 181 aniversario de fundación este 8 de mayo del año 2026, dice. Y fue fundada el 8 de mayo de 1845 por familias guaireñas bajo el gobierno de Carlos Antonio López. Ah, mira un poco, ¿eh? Yo, por ejemplo, no sabía esto, ¿eh? Consolidándose hoy como un importante centro comercial y producto del departamento. Ah, mira un poco, ¿viste? Todos los días aprendemos algo, ¿eh? Hoy especialmente, ¿eh? Hoy día del burro. Hoy día del burro, loco, ¿eh? Sí.

0: la cagua, señora Nimita, o a Guastella. Vaigón de cae burro. Pelé, la chica
1: brasileña. Allá en Duyena, güey.
0: Gustavo, maraico de la cagua, señora Nimita, o a Guastella. Vaigón de cae burro. Buenas noches, te
1: espero en el coche. 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

0: ¿Dónde está esto? Esto está ubicado por la zona de Humanes de Madrid.
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0: Hola, hola, Gustavo. Feliz tarde, de lujo el programa y felicidades a todos los jaguaseños.
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0: Que de ahí están saliendo los mejores carpinteros.

Hola, hola, Gustavo. Buenas tardes. Quiero viajar a París, dice. 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

Hola, hola, Gustavito, buenas tardes. Felicidades también a esas amigas que son hermanas de leche por el Día del Burro también. Y a los caguaseños por el aniversario de su ciudad.

de Asturias. Te he gustado, para mí no es sapo, eso es caguaseño, ese que mucha bioco pibe y peite de caguaseño, que caguaseño un brutal ahí, po, y si no hay caguaseño y te veo, cuando está por eso es caguaseño, ese no, no, no se llama, te caguaseño, que ve.

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0: Hola, hola, Gustavo. Un saludo para la señora Dominga Torres de Carmencita Bar. El año pasado festejamos el aniversario de Caguazú, dice. Bonito recuerdo. El mensaje viene y el saludo de parte de la profe Feli, ¿eh? Mira un poco, ¿eh? Hace un año, ¿eh? No sé qué pasó de la señora Domi, ¿eh? Creo yo que ya no escucha la radio. ¿Amalicia o Soma? ¿O Soma Malicia? Icatú, Río Paraguay, Osoje. Osena somos. Ay, ya la ñenga. No sé qué pasó ella. 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

Atención Madrid, atención España. El día de hoy quiero escuchar tu experiencia con algún burro o burra que te has cruzado en esta vida.

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Hola, hola, Gustavito, te estamos escuchando desde Alemania, dice. Ah, mira un poco, A la colectividad paraguaya, a todos los amigos paraguayos que se encuentran laburando por ahí, por la zona de Berlín. Muchas gracias,

La pregunta de la tarde: ¿por qué las mujeres se ponen guapas después de separarse y no cuando están con sus maridos? Inimputable, señora.

0: Ya se viene la pregunta de la tarde, sí señor, hoy viernes, ¿eh? 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

nuevas parejas de hoy en día hacen comparaciones con su ex. ¿Por qué las nuevas parejas hoy por hoy hacen la comparación con su exnovio o exmarido?

bonito no era así. ¿Por qué eso, eh? Esa es la pregunta de la tarde del día de hoy. No. Quiero audio, audio. Mensaje largo. Mensaje largo, no voy a leer. Mándame audio, eh. Eres será UPA, ¿eh? Eres será Oiko UPA. ¿Por qué las nuevas parejas de hoy siempre están haciendo comparaciones con su expareja?

0: que tengo la necesitada sinceramente la ayuda a ver acá en Guachemena por la Paraguay por la Zapugarilla con Paramba
1: Ayuca verá.
0: Pepe, vengo la necesitada. Sinceramente la ayuda. Ahora acá en Guachemena por la Paraguay por la Zapugarilla con Paramba
1: Ayuca verá.

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0: Gustavo, el sorteo, café. Que tú ya no hay nada.
1: No, verde, verde. Ahí voy, sorteo, oiga, loco. No, no, hay sorteo, ¿eh?
2: Pásame la botella.
1: Gustavo, ya le hice el visura a la señora de la ayuda. Mira un poco, como que qué bonito. Muchas gracias, ¿eh? La gente que está haciendo el visura, atención. La gente que está haciendo el
3: visura.
1: Hay que mandar el comprobante al WhatsAppero. Al WhatsAppero de la clienta, ¿eh? Entonces ella directamente te va a quitar una foto y te va a mandar tu numerito. Que podés ser ganadora para los premios que vamos a tener la semana que viene por el Día de la Mami, ¿eh? Muy bien, perfecto, me gusta, ¿eh? Hacemos la previa con sorteo aquí por la ESPI Radio. A ver si alguien me puede echar una mano, ¿eh?

0: esfuerzo, además de la unión hace la fuerza, así que hoy vamos a por más y gracias a toda la gente que ha estado ahí dándolo todo. Además de emocionante todo, además de Morena Cero, de todo un poco, la verdad. Logró la meta, ahora Sebastián ya va a poder ir descansar en paz en nuestro querido Paraguay.
1: Qué bonito, ¿no? Y qué suerte. Lo hicimos posible, ¿eh? Se va Sebastián, el niño que ha fallecido en la zona de Elche, Alicante, se va a Paraguay, ¿eh? Muy bien, muchas gracias por la ayuda, ¿eh?
2: Antes de la medianoche.
1: 6.000 euracos, ¿eh? Y me imagino que un poco más.
2: Dicen que es de mala suerte no tener con qué pagar.

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y señores, la Popur Radio Madrid, viernes, ¿qué vamos a pedir? A toda la colectiva paraguaya que nos hace el aguante, saludos, saludos, saludos, saludos. ¡Olis! ¡Maísa, pa! ¡Buena, buena, buena, buena, buena, buena! ¡Opiriri, opororó, opiriri, opiriri! ¡700.000! ¡700.000 guaraníes o 100 eurillos! Hoy se nos va. O sea que recién hice un conteo. Recién hice un conteo. En total tengo para el participante José Gabriel. José Gabriel Rolón. Un total de 26 votos tengo ahora. Ahora mismo. Hasta las 19:30 pueden votar. Wilfrido Sosa de Vallemí tiene un total de 51 votos. Está encabezando Wilfrido Sosa de Vallemí, 51 votos en total. Alcides Alonso de Natalio, 44 votos lo que estoy registrando de momento. Los tres puestos de momento. Ya enseguida le voy mencionando también cuánto tiene Kiko Carmona, cuánto tiene Aníbal Vázquez,

0: los que son participantes acá de este programa: José Gabriel, María del Carmen, Wilfrido Sosa, Ariel Ramírez, Dayana Malmori, Francisco Kiko Carmona, Aníbal Vázquez, Alcides Alonso y Enrique Sosa. Hasta las 14:30 horario de Paraguay pueden votar. Hasta las 19:30 horario de España pueden votar. ¡Feliz 181 aniversario de la ciudad de Caguazú! ¡Felicidades a todos los caguaseños, caguaseña! ¡Guapa, bebe, bebe, guaraña, de ya! ¡Y tita, veneno, guasala, capital de la madera! ¿Cómo dicen los caguaseños? ¡Soy de buena madera, soy de Caguazú! ¡Bañame,
1: bebe! ¡Felicidades para ti!
0: Tengo cinturita de abejita acá, caguaseño, mira.
1: ¡Felicidades!
0: ¡Felicidades a todos los caguaseños, caguaseña, hoy!
1: ¡Felicidades!
0: 181 aniversario, o sea. Y el festejo va a ser gigante este domingo. 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
2: Domingo se va a partir del mediodía. Preparadísimo, preparadísimo. 0982-15-1763 para tu voto. En este numerito, tu nombre, tu apellido y tu voto al mejor bailarín. Si te gusta José Gabriel, si te gusta María del Carmen, si te gusta Wilfrido Sosa, si te gusta Ariel Ramírez, Dayana Malmori, Francisco Kiko Carmona, Aníbal Vázquez, Alcide Alonso, Enrique Sosa.
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2: Oñoa Cara Ojoina, Alcide Alonso y Wilfrido Sosa. También José Gabriel está en el tercer puesto. Segundo lugar está Alcide Alonso. Con 44 puntos. Pueden votar hasta las 14:30. 51 votos de momento tiene Wilfrido Sosa. Ina. El que está encabezando la lista será el bailarín. El participante número 3 que está en el... Ahí en mi estado de WhatsApp está todo. Ahí están todos los bailarines. Su número, o sea que... De acuerdo a cómo está ahí, en este caso con su nombre, con su baile. Y ahí le estoy así de esta manera mencionando. 51 votos tiene Wilfrido Sosa. 44 votos tiene Alcide Alonso de momento. Y José Gabriel, 26 votos hasta el momento. Así que hasta las 14:30 horario de Paraguay, 19:30 horario de España pueden votar. Después ya cerramos automáticamente para hacer el sorteo, el conteo correspondiente y conocer quién va a ser el ganador o ganadora del premio. Está el señor Kiko Carmona también, muchos votos que tiene, sea nuestro amigo cariñosamente Hueso de Cachorro. Hueso de Cachorro. Ya guacan, güey. Sodio, ahí, ¿verdad? Buena, buena, buena, buena, buena. Evotaque, Evotaque, Euskal Andereda, de apellido y tu voto.

0: la música que estamos compartiendo, por supuesto, aquí a través de la señal monumental de la 90.5 Radio Tabaí, 95.9 Radio Original, a través de la 87.5 la ciudad de Belén. ¿Cómo estamos, Maíza Paz? Lo que están escuchando a través de Radio Interactivo, esto es la Popu Radio Madrid. Como cada año, durante 5 años en forma ininterrumpida, estamos en este programa. Un súper saludo para todas las personas que están así de esta manera, acompañándonos bien de cerca. ¡Buena, morde! ¡Día viernes! Hola, Mikey. ¿Cómo estamos, Mikey? Mikey, ¿ne ido con tu página de al trabajador? O sea, ¿ne ido con tu pache en a la gran flauta? O sea, o con tu página, o sea, más violado con tu ni Ricky y yo. ¡Ne ido con tu pache! O sea, el primero es mayorera.
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0: 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Impresionante la sintonía, se papá. Impresionante la sintonía. Esto es la Popu Radio Madrid. 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
0: Bueno, muchísimos son los votos que estamos recepcionando a favor de tanto de, en este caso, Wilfrido, tanto como Alcides, está, o sea, legalmente impresionante lo que están votando, ese papá. Sí, señor, vamos actualizando enseguida nada más para poder ya, en este caso, hacerle saber, ¿verdad?, a la audiencia. De todos los que están votando, a nuestro gran amigo, tanto al CIDE como así también al señor Kiko Carmona, a José Gabriel, a al CIDE Alonso y también a Wilfrido Sosa, o sea, hasta otra y vaina, y ya.
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0: De momento, como dije, donde estuve así haciendo el conteo, Wilfrido Sosa tiene un total de 51 votos.
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Queridos oyentes de la 90.5 Tabaí FM, ¿cómo estamos? Bienvenidos, buenas tardes. Buenas tardes, señoras y señores. Ya estamos arrancando, iniciando el programa de la tarde. Yo para musical, se llama Te Cobaina. Sí, y me han puesto al aire. Es viernes, ponalo, mi taco este día. Viernes 8 de mayo del año 2026. Ya estamos iniciando, arrancando una jornada espectacular. Sí, señor. En la sala de sonido me acompaña Neri Roque Chamorro, que va a estar seleccionando, complaciendo, cumpliendo los pedidos musical hasta las 2 de la tarde. Ya está llegando la montaña de estilo y TV, la 1 y media hasta las 2 de la tarde del lunes a viernes. 0984-703-254 para sugerencia y pedido musical aquí en la radio. Sí, sí, depende más. 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
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Ya, mientras escuchan de ella me he puesto al aire. Ya me acompañaba ahí con buena música. Ajá, ya habilitas en la 0984-703-254. Y de salud y de respeto entero, este, a veces. Y preparamos los habilitas en lo que va a ser patronales en honor a la Santa Patrona María Auxiliadora San Juan Bosco. Y topado pues, venía con RM Audio, Adalberto del Valle y su grupo. Sí, para la gran jineteada. Vamos a estar ahí marcando presencia ahí el próximo 24 de mayo. Honor a María Auxiliadora. Y topado pues, venía Lovita. Saludo a la gente de la calle María Auxiliadora de San Juan Bosco y a todas las gente que siempre sintoniza 90.5 Taba y FM 0984-703-254 para sugerencia y pedido musical. Neri Roque en los controles, más música.

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59 minutos de la hora 13, la 1 de la tarde, 59 minutos, la mitad, o sea. Buena música, buenas canciones. Estamos escuchando aquí en el programa El Yo Para Musical de la Tarde. Ya en la parte final del día de la fecha, del día viernes, ya, este día viernes. Última edición del programa de la semana también, a puerta de fin de semana, mañana sábado, domingo, ya, Hayek Madecina. Sí, señor. Y bueno, muchas gracias al creador también, como siempre, Realende. Hermoso y lujosa tarde para compartir con ustedes aquí en el programa número uno de la tarde. Si Dios mediante, vamos a estar volviendo el próximo lunes a partir de la 1:30 de la tarde hasta las 2 de la tarde. Sí, junto a Neri Roque Chamorro. Muchas gracias también a Neri, al operador general del estudio, la radio, la 90.5 Taba y FM. A Beñea, Señega, tu BBM, Eteita Pichama, tu servidor, Mauricio Estigarribia. Si Dios permite, volvemos el próximo lunes. Feliz fin de semana para todos. Suerte y que la bendición de Dios llegue en cada hogar. Muchas gracias por su sintonía y será hasta el próximo lunes. Permiso.

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0: 13 de las 14 en Paraguay, 14 de las 19 en España. Palmas, las palmas arriba. 1, 2, 3, fuera. Pa, sa, sa. Y ye tu huye, tirame a beca. Yo, no guacha carrera, gina guacha. De repente, doña Nimi Kiko Carmona será. De momento. Hasta ahora con el voto de Brian Cardoso, 38 votos don Kiko Carmona. En total, con la última votación de Daisy para Wilfrido Sosa, 63 votos en total. Y con el último que estoy anotando también con Verónica Candia para Alcide Alonso, total 59. Una diferencia de 5 votos entre Wilfrido Sosa y Alcide Alonso. Don Kiko Carmona está tercero con 38 votos. Falta 15 minutos para cerrar. En 15 minutos cerramos ya la votación. Muchísimas gracias a la gente que están votando, o sea, a tope. Lale, pata, tope, me engoñan, o sea, la legalmente todos los votos. Pero sí o sí le voy a estar mostrando exactamente la cantidad de votos, la nómina de las personas que están así de esta manera haciendo su elección de quién es su bailarín, quién le gustó más cómo bailó, ¿verdad? Para eso le doy esa libertad para que ustedes puedan elegir, ¿verdad? 700.000 baní en juego o 100 eurillos para la gente de España. Sí, señor. Gracias, Miguelito Martínez, aquí en el show interactivo junto a Heriberto Vázquez. ¡Hey! ¡Hey! ¡Hey! ¡Hey! ¡Hey! ¡Hey! ¡Hey! Luis del Valle. ¡Martillete! Espectacular está el programa, amigo. Te estoy escuchando también la original. Un super saludo a la gente que están escuchando. O sea, ¡qué tabla! Sintonía, o sea, la gente de Paso Carreta, la gente del 22 de abril. Mucha fuerza ahí para mi amigo Angel, ahí para don Bernardo Ferreira, también a la señora Perla, conocido ahí de Paso Carreta, lo que sucedió ayer en Pirapolo, que fue el tema del choque y compañía, ¿verdad? Mucha fuerza entonces para la familia Ferreira, ahí para don Bernardo, para nuestro amigo Angel, el gran amigo que siempre se va también a los eventos. Mucha fuerza entonces por lo que sucedió ayer, ¿sabes? Nos enteramos del choque que hubo ahí por Pirapó. Así que cualquier cosita, siempre estamos también ahí para poder mencionar si hay algún evento, alguna actividad, para poder solventar los gastos también de estas personas que sufrieron este accidente. Son personas trabajadoras conocidas también acá de la zona y a ellos no se les enviamos nuestra fuerza aquí desde el programa. 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Este chube a la cabeza, anda chava, chube, chive, Kiko Carmona. ¿Qué iba a pensarse a tantos votos que tiene uno mío? El cariñosamente conocido Yaguacangüe. No, esa diosa, no, llegada, pero no, ya. Mi amigo, el que está así de esta manera también, a punto de rebasar al Mitaí, Alcide Alonso. ¿Qué dice la gente de Supermercado Los Hermanos? Un super saludo a la gente de Supermercado Los Hermanos, ahí con las cabecillas, con el amigo Richard, con el amigo Ranger. ¡Vaina, ambulancia! Ahí con la señora Virina. Bueno, ahí están todos los muchachos, están trabajando a full. ¿Qué hace el amigo Pato Maera? ¿Qué hace Alexi Bala por ahí? ¡Uy! ¡Esa! 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

0: Señoras y señores, ya estamos prácticamente cerrando el tema de la votación. Ya ahora mismo pepeteamos en modo avión, pe, y voy a contar, o sea que hasta ahí, para poder así de esta manera hacer ya la elección de la persona que va a ser ganador o ganadora, entre los cuales Amombe Uponata y Juan. Hasta ahora lo que he contado y lo que he anotado en total, Peña Tendegue, hasta Neglin, lo que ha votado por Alcide Alonso. En total, Alcide Alonso tiene 67 votos. Hasta Noemí Pereira, estoy anotando ahora. Wilfrido Sosa tiene 66 votos. Un voto le va a salir, o sea, un votito. Y bueno, ahora ya todo lo que resta acá.
1: Mira cómo goza.
0: Voy a José Gabriel, o sea que José Gabriel hasta 33 votos alcanzó. El señor Francisco Kiko Carmona, en total 38 votos, lo que pudimos anotar exactamente aquí, don Kiko Carmona. Bueno, a ver. Ya, Opama, chicos, van allá, Oñe Motima. Oñe Motima, yo hasta las 14:30 habilité y obviamente eso se respeta. Vamos a hacer la parte de contabilidad. Le voy a dar todos los nombres de las personas que estuvieron votando, así para que no haya ninguna confusión. Oye, papá.

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estamos 40. Hágase, ya vamos para el tema la votación. Muchísima gente que votaron se va a pandeta o va a donde esa. Bueno, gracias para lo que está así. Hay 45. Vamos a revelar lo que estamos así de esta manera teniendo. Lo que hasta ahora estoy anotando. 100 total. Peña de Neve. ¿Sabes cuánto tiene? Hasta el momento tiene José Gabriel. Tiene un total de 34 votos. Don Kiko Carmona tiene en total 42 votos hasta este momento. Lo que estoy revelando. Lo que está reñido, esta decisión está difícil, papá. ¿Sabe cuánto tiene Wilfrido Sosa? 70 votos. ¿Sabe cuánto tiene Alcide Alonso? 72 votos. Pero ya se cerró la... Estoy anotando todavía. Estoy anotando. Falta un poquitito, hasta ahí 45. Estoy anotando todo. Ja, y que a tu mamá ese jamás va a ganar. O sea, que gente, dice papá, gente. Pero ya para votar ya no hay más. No, señor. No. Lo que falta nada más anotar lo que estoy así de esta manera. ¿Eh? Bueno. Y 45 ya revelamos. En 5 minutitos ya conocemos al ganador o ganadora. Ganador prácticamente. O será Wilfrido o será Alcide Alonso. ¿Eh? Ya opama la votación. Ya estoy solamente lo que falta en este caso anotar. Y después nada, sí, lo que hasta el 14:30 estuvimos así.

Entonces me da la 1500 euros de pumba agri y media. ¡Ah, no! ¡André Garcete! ¡Socorro, por favor!

0: Bueno, señoras y señores. Gracias, total. El momento de poder revelar al ganador de este, de esta competencia. Increíble realmente la votación que hubo a favor de Wilfrido Sosa. ¿Sabes cuánto en total alcanzó? 75 votos alcanzó Wilfrido Sosa. ¿Sabes cuánto alcanzó Alcides Alonso? Un total de 78 votos. Por 3 votos fue la diferencia. Y el ganador es Alcides Alonso con un total de 78 votos. 75 alcanzó Wilfrido Sosa. Yo di un tiempo hasta I-30, hasta las 14:30. Hasta ahí se permitió el tema del voto. Los que me enviaron mensaje después, eso ya no entra más, porque yo puse un límite hasta 14:30. Lo que faltó para poder copiar todo, lo que estoy así de esta manera sacando ahora. Y en total salió 78 para Alcides Alonso. Wilfrido Sosa con 75 votos. Don Francisco Kiko Carmona alcanzó 43 votos. El que alcanzó también un total de 35 votos, José Gabriel. Así que muchísimas gracias a los que estuvieron así de esta manera participando, en nombre también de nuestro gran amigo Miguelito Martínez, José Gabriel, María del Carmen Espínola, Wilfrido Sosa, Ariel Ramírez, Dayana Malmori, Francisco Carmona, Aníbal Vázquez, Alcide Alonso y Enrique Sosa, los que estuvieron participando. Así que muchísimas felicidades para Alcides. Mañana, primera hora, nuestro gran amigo Miguelito se encargará de poder así enviarte tus 700.000 guaraníes. Alcides Alonso, entonces el ganador, muy votado. O sea, 3 puntos la diferencia será. 3 puntos la diferencia. Realmente, la Ale, Pata OPM completo. Y te voy a gestar. Pero, como digo, es algo transparente, algo donde así de esta manera ustedes eligieron. Y hoy, por supuesto, le tenemos con una diferencia 3 puntitos nada más. 3 puntitos. Wilfrido Sosa, Alcides Alonso. Wilfrido Sosa, un total de, en este caso, 75 votos. Y Alcides con un total de 78 votos.
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0: Increíble ese papá. Voy a hacer un pequeño video así para poder así de esta manera ver sus nombres y poder así de esta manera verificar en mi estado, en este caso, la cantidad de votación que tuvieron aquí en este programa. ¡Ay, mamá! Ya se viene enseguida el amigo Andrés Garcete.

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0: Pancho Mesa.
1: Impresionante, señoras y señores. Sí. Bueno, aquí estamos con nuestra cadena tropical, agradecidos a todos los integrantes, por supuesto, para difundir lo mejor de la música tropical de todos los tiempos aquí, el programa número uno en música tropical. Señoras, señores, qué gustazo. Sí, un gran saludo. Hoy arranca con nosotros el amigo Juan Fernández, el amigo Juancito Fernández ahí en Filadelfia. 106.7 Radio Sin Frontera, a partir de hoy, ¿eh? Sí, otro nivel, otro level. Sí, y por supuesto, una ciudad muy, pero muy progresista, la capital del departamento de Boquerón, una ciudad pujante, progresista, rodeada por ciudades como Loma Plata, Villa Chospere del Chaco, Newland y otros más. Así que un gran saludo para la comunidad del Chaco en general, un gran abrazo. Es ya nuestro punto de contacto con el departamento de Boquerón, prácticamente la 106.7 Radio Sin Frontera. En Filadelfia, unidos, juntos, para disfrutar la mejor música, por supuesto. 985-970-636, nuestro número de teléfono. ¿Qué número, Pancho? 985-970-636, número de WhatsApp, para que te comuniques con nosotros. Seguimos aquí con lo mejor de lo mejor.

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1: Bueno, señores, lindo tiempo en Filadelfia. El cielo despejado también aquí en el departamento central. En el departamento de San Pedro, un cielo brillante. Hoy tenemos lindo tiempo. ¿No será por el triunfo de Cerro Porteño ayer? Ah, por fin se le dio, por fin los cerristas. Vamos, Cerro, todavía. Un saludito a todos los cerristas. Claro que están escuchando el programa aquí en Paraguay, en cualquier parte del planeta. Hay que festejar. Vamos, Cerro, todavía. Sí, señor. Gran saludo para todos los cerristas que están escuchando el programa. Bueno, en Filadelfia, 106.7 Radio Sin Frontera, en vivo y en directo. El 25 de diciembre. Radio estaba IFM 90.5 con nuestro gran amigo Neri Roque Caraiguazú. En General Aquino, Blacho Cardoso 93.3 Astro FM. Valencia. Ya está Radio So Valencia con Jorge Ariel González DJ, el número uno. Sí, señor, ¿cómo andan las cosas por ahí, mi querido Jorgito? ¿Todo bien? Todo listo también para la gran fiesta del sábado 13 de junio en Marbella, Sala Show. Marbella Sala Show. Ahí va a ser la fiesta. En España estamos hablando, ¿eh? Cumbia versus Vallenato con la organización Pedro Muriel de Colombia, con David Cuadros, con la banda ancha de la República Argentina, con el amigo Brioso, ¿eh? Sí, señor. Y la coordinación ahí del DJ número uno de España, Jorgito González. Estará también ahí el DJ Dani, así es que a prepararse, gente linda de Marbella, de Valencia, de toda esa zona, en España. Bueno, señoras, señores, 985-970-636. Saludos a la gente de Madrid también. Hugo Romero de San Lorenzano, él está escuchando ahí en Madrid, ¡Claro! Nuestro amigo Ramón Sandoval, que hoy está de cumpleaños en Alcobendas, en Madrid también. Nene Sandoval, natural de El Petit, Roberto El Petit. Está festejando ya su cumpleaños. Ahí pues 5 horas de diferencia. Sí, señor. Sí, entonces hace rato ya arrancó ya el ritmo por ahí. Felicidades, mi querido Ramoncito. Un gran abrazo. Gerard Espínola también. Gerard Espínola en Madrid está escuchando. Ya acaba de terminar su laburo también. Así que un gran abrazo, por Madrid. Señoras, señores, esto es el programa número uno en música tropical con nuestra primera cadena tropical de la República del Paraguay. Voy reiterando también nuestro número de teléfono, pero por favor, nuestro WhatsApp, 985-970-636. Señoras, señores, amigas y amigos, seguimos, no paramos hasta las 5 de la tarde, hora de Paraguay, 22 horas de España. Aquí, Super Hit, el FA.

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1: Señores, impresionante toda la cantidad de mensajes que estamos recibiendo, estamos atendiendo. Y bueno, poniendo muy buena música también, puro música hoy. Viernes ya hoy, Viernes no puede ser, o viernes llega mi Placho Serapa. Tipios es socio. 93.3 Astro FM en general, Aquino. 90.5 Tabaí FM. En 25 de diciembre, departamento de San Pedro, en Asunción, Paraguay. Pancho Mesa online. Nivel internacional en España. Radio SO online Valencia. Sí, señor. Y por supuesto, a partir de hoy, una radio que la está pegando, la va a pegar, la va a reventar con este programa. Sí, señor, 106.7 Radio Sin Frontera, bajo el comando de Juancito, el amigo Juan Fernández. Qué lindo, qué espectacular. Saludo a la gente de Filadelfia de vuelta. Para nosotros es una gran alegría y satisfacción compartir con ustedes nuestro programa. Espero que les guste por sobre todas las cosas, Nuestro número de WhatsApp, 985-970-636. En el aire, un fin de semana espectacular se está aproxima en el aire. Sí, señor, el programa número uno de música tropical.

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1: Bueno, viernes de locura total, viernes de Yaumina, sí señor, pero claro que sí, mucho ritmo, Siempre solíamos poner desde el comienzo mucho ritmo, Hoy cambiamos un poquitito. Sí, estamos con mucho trabajo también. Bueno, señoras, señores, mucho ritmo y alegría. Llega el fin de semana. Sí, viernes de Yaumina. ¿Y qué le vas a hacer? El que puede, puede, y el que no, chía. ¿Qué vamos a hacer? Saludos a la 106.7 Radio Sin Frontera, Filadelfia. 93.3 Astro FM en General Aquino. 90.5 Tabaí FM el 25 de diciembre en Valencia. En Valencia, en España. Radio So Online Valencia. Y desde Asunción, Paraguay, Pancho Mesa Online. La radio tropical número uno del planeta. Reiteramos nuestro número de WhatsApp para que se comuniquen con nosotros, pero por favor, 985-970-636. A la hora en número, Ina. Va el número, Pancho, repetí, mi Ina. 0985-970-636. Y anota más, vio. No, faltase este número, repetí, y ese 0985-970-636. ¡Qué locura total! ¡Saludos! Gente amiga en Paraguay, en toda la República del Paraguay. Nuestros oyentes de Argentina, Brasil, Estados Unidos, en España especialmente, toda Europa, en algún lugar del planeta, ahí siempre está un paraguayito cachaquero. Ponemos música, ponemos alegría, estamos en las puertas de fin de semana. Y saludo de vuelta a todos los cerristas, Cerro, cerro, o sea, campeón de la Copa Libertadores. Pean de mañana, ¿no? Y no se aña. Aña en Ducepea, claro, claro que sí, ¿cómo que no? A Merche, que está en Málaga, en España, es cerrista. Un saludito muy especial, nos hizo sentir hoy. Bueno, pero estamos fin de semana y ponemos música, alegría total aquí en el programa número uno. Super Hits, el favorito de la tarde. ¡Arriba, Paraguay!

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1: Viernes de Yaumina, señoras, señores, a partir de la muy buena música, la gente se está comunicando con nosotros. Cachaquita, ¿eh? Le gusta, por ejemplo, a Blacho Cardoso ahí en general, aquí no, y a toda la gente que está escuchando esa radio también, la 93.3. Bueno, un saludo muy especial a la gente de Filadelfia. Va, te copio los muchachos y na Filadelfia. Peneuta, mimi, vio la cachaca y cachaca y ñamomique. Sí, gusto vio. Ah, espectacular. Así me gusta, ¿eh? Sí, señor. 106.7 Radio Sin Frontera en Filadelfia. Impresionante como la gente está escuchando. Sí, se enteraron y ya estamos con ellos. Con la gente linda, con Juancito Fernández. Juan Fernández, un abrazo grande. Saludos también ahí para la gente de Newland, para la gente de la comunidad ahí nativa también, Gallino Clean, para la gente de Loma Plata, para la gente amiga de Pesempo, o también Acuarago y Radio Pamo, y conectante más gente, un tema ahí, Pancho Mesa Online, o si no, la 106.7 Radio Sin Frontera. Vamos, pingo ese socio la cachaca. 985-970-636, nuestro número de WhatsApp para que se comuniquen con nosotros. Viernes de Yaumina. Aquí con el número uno en música tropical, Super Hits, el favorito de la tarde.

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3: Claro que sí. Todo es alegría, estamos en la puerta de fin de semana, llega sábado, domingo, lo mito, oye, prepara Gina, a este día iremos, dice a mi mamá, ella es poda, ¿para cuándo es la vida? La como ahí la 200 años, lo mito, ¿vale? Claro, hay que disfrutar. Bueno, señores, muchas gracias a la 106.7 Radio Sin Frontera, ahí en Filadelfia, a nuestros amigos de 25 de diciembre, 90.5 Taba y FM con nuestro amigo Neri Roque Caraí Guazú, con nuestros grandes amigos de la 93.3 allá General Aquino en Valencia, Radio Online Valencia, qué lindo, qué espectacular, Jorgito González, ¿cómo le va, Jorgito? Y nuestra farra para el sábado 13 se está preparando lo grande en Valencia, en Marbella Sala Show, Cumbia versus Vallenato, con la organización Pedro Muriel de Colombia, David Cuadros, la banda ancha con el amigo Brioso ahí desde la Argentina. Sí, señor, Cumbia versus Vallenato, Marbella, Sala Show, sábado 13 de junio, DJ número 1, Jorge González, DJ Dani también va a estar, claro, una dupla de primera. Señoras, señores, no paramos, hoy es viernes de locura total, viernes de Yaumina, y este es el ritmo que te acompaña en el programa número 1, Super Hits, el favorito de la tarde.

0: pronto, pasó el tiempo. Sí, señor. Creímos hace la semana en dulce, ¿verdad, Gachacaina? Espectacular, sensacional. Bueno, señoras, señores, qué lindo. Saber que la gente se está reportando, le gusta. Así que Marza, vea, Marza. Saludos, muchas gracias a toda la gente, a la audiencia de las diferentes radios que integran nuestra única cadena tropical de Paraguay. Encabezado ahí ya hacia el Chaco con la 106.7. Radio Sin Frontera. Sí, señor, en Filadelfia. Saluditos, mi querido Juan Fernando. Un gran abrazo para ti. Que tengan un lindo fin de semana hoy. Sábado y domingo. Fútbol, lacho. Espectacular será. Sensacional. Nos vamos.
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Amables oyentes de las emisoras amigas del distrito de 25 de diciembre, Interactiva FM, San José Comunicaciones y Tabaí FM. Tengan ustedes muy buena tarde, una excelente tarde. Y piro, digo, oye, peina y ponante, digo, imbala, pero y ponjado, mía, ya de copa y te, ya de coca, de coca, tamba, de rey, por el cuero, masai, y se, miembro, buscando mío, el ponte. Entonces, ni me llegué mañana ni de cuera, ni un monguetape, a través del espacio del nuevo liberalismo, del movimiento, que se llama Nuevo Liberalismo, acá, el 25 de diciembre. Y estamos empezando nuestra programación, nuestro saludo cordial a todos los compañeros que nos escuchan, las amas de casa, mujeres, jóvenes, Caraimi, Tanusú, Itacaria, Talaya, Goilaña, clasificación. En síntesis, Nazi, Oipe, damas y caballeros, especial mi americano, oye, expresa, damas y caballeros. Entonces, para todos los oyentes, un saludo especial. Y las muchas gracias por estar en sintonía con nosotros siempre. Y como siempre, estamos empezando con buena música. Estamos empezando con algunos algunas noticias de cómo se vota. Son informaciones válidas para el día de voto el 7 de junio. Porque en algún momento pensé que iba a ser complicado, pero es mucho más fácil ya ahora porque la gente ya... más de una oportunidad ya votó con este sistema. Entonces, dejemos ahí en vez de cuadrar tanto problema, lo mira. Las así, a peña de catupu y pama la electrónico cuea, ni ya, no ya que se lleve y estemos y subí. Hoy me jape, y de mañana esa poeta sube de cuera. Entonces, yo creo que la gente va a poder acudir, ir al local de votación y ejercer su voto como corresponde, por sí misma, o sea. Y YGB o votar a la persona, cada persona, para de esa manera cumplir con la ley, cumplir con las reglas que nos establece la Constitución y las leyes electorales. Que el voto tiene que ser secreto, el voto es un derecho, una obligación y una carga prácticamente. Hay países donde no, cuando una persona, cuando un ciudadano no ejerce su derecho al voto, recibe algún tipo de sanción. Por ejemplo, en algunos casos hay pecuniaria, o sea, sanción pecuniaria que viene a ser multa. En otros casos, por ejemplo, no puede sacar su registro de conducir, por ejemplo, no puede renovar su cédula, algún tipo de sanción tiene, por más de que no sea pecuniaria. Pero en nuestro caso, esa situación no ocurre. Ya con la música, pues, ya gente muy voy por algo que coteado viernes, más a la tanto y te deí, ya en gastú a veces en dos y lo mitad. La llave, ya hay tiradas de ese de ahí.

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Y así estamos escuchando buena música. Estamos escuchando una hermosa composición musical. Pues a mí la madre grúa, pero me van a coger las páginas, ¿verdad? Este último día de nuestra programación en nuestras emisoras acá de Chuito, y estamos escuchando más bien música y para aguantar un poco este frío, porque no está tan acostumbrada, ¿no? Ahí no está la hoja, ¿no?

o la forma en que se conforma el equipo, y la forma de liderazgo que tiene, no está encabezado por líder único, sino que es la suma de varios liderazgos, como es la persona del intendente municipal de Fernando de la Mora, Alcides Riveros, asimismo también Antonio Busarquis, está su hermano, está también una importante cantidad de legisladores, está el 95% de los intendentes, está el 100% de los gobernadores, que en este caso son dos gobernadores, el gobernador de Central y el gobernador del departamento de Itapúa. El gobernador de Central, Ricardo Estigarribia, que tuvo que nos visitó acá, y asimismo también varios otros como líderes departamentales, ya, como por ejemplo David González, como por ejemplo el intendente en este caso es el intendente de Capibaribe, el intendente también de Guayabí, el diputado también Ariel del Valle, y otros y otros. Y estamos muy conformes con la receptividad de la gente. Pues postal mitad en la partida y gobernar con seriedad y por supuesto también con transparencia, ¿verdad? Porque lastimosamente el partido no pasa también por un buen momento desde el punto de vista financiero y económico, y hay que mirar con atención las personas que estuvieron involucradas los últimos 15, 20 años, y

importante a estas alturas es sacarle de ese lugar tan un lugar que no es cómodo, ¿verdad? Un lugar con estos problemas, entonces es muy difícil que el partido tenga la fuerza que necesitamos que tenga para enfrentar los desafíos electorales especialmente. Y esa es una realidad que muy poca gente nos va a decir. El partido no goza de buena salud desde el punto de vista económico y financiero. Hay bastante deuda que de las administraciones anteriores, que lastimosamente no pudimos capitalizar en victoria. Entonces, esa parte también va a ser un trabajo arduo, y el señor Alcides es una persona que entiende sobre esas cosas, sobre la forma de administrar. Es un líder que sabe administrar las cosas. Entonces, tenemos mucha esperanza en ese sentido que va a realizar las tareas necesarias para que podamos salir de ese pozo económico financiero. A esta altura ya a mí ya no me interesa tanto buscar culpables. Hasta cierto punto da gusto buscar culpables. Y después tenemos que hacer lo que nos corresponde cada ciudadano, tenemos que hacer lo que nos corresponde cada líder, no sé, no hace falta que tengamos importante cargo para que nos motive para luchar. No, como soldados vamos a luchar para mejorar, para lograr primero la victoria y después mejorar la situación de nuestra gente. Importante te digo, porque la ñande oí ñajarotaron las cosas de arriba, najani. Cada uno podemos hacer lo que nos corresponde desde nuestro lugar. Ñaño Monge está ya en vecino, ya en amigo, ya en pariente, ya comentar con temas, porque la política siempre va a estar presente, no importa, no, la política no te va a preguntar si tenés 40 años, 90, si sos jubilado, si estás empezando recién, no, siempre va a estar presente ahí, para bien o para mal. En este caso, últimamente, especialmente, lastimosamente para la persona que quieren trabajar, no hay puesto de trabajo importante donde podamos trabajar. En realidad la gente va a poseer especialmente en imitar un sucuea o pega causa con a veces los invitados se ojo otro tetane o de cada mejores días a oyuhu o cobrar a lo mejor a la oye maneja ponáramos o huerú la remesa o invertir a peña de aputepe a de alguna manera o colaborar hay gente que eran día veí a upecha o cositi persona muy útil porque o monguela recursos a usted ya le cuida a nivel local la puesto de trabajo, no, más bien la gente va a poseer a las estadounidenses que la puesto de trabajo en bobido a mí mi tema de un que está en Catuamuisa la año de especialmente el gobierno central, el presidente de la república. Por eso es importante tener el poder para que podamos realizar los cambios y a través de esos cambios ya conseguí la trabajo, ya mongué la economía, hay que tu angüesa, ya puta vez con ya netame, porque lo mitango jondo yujuirupi, la mejoría, tengo lo mitango, ya le digo, vale, me estoy coge ya sea joga, y pariente, y amigos, en videco, en algunos casos, entonces, es por una cuestión meramente económica la que la gente se mueve para traer algo, porque acá las oportunidades prácticamente son nulas a causa de los estados que están la OCAP. Entonces, ya sea la forma, la tan importante, yo sé que a través del municipio se puede hacer algo, pero no mucho también por la poca capacidad económica y financiera también que tiene el municipio, pero el municipio por lo menos sí tiene algo. Y hay que por lo menos sembrar la semilla, hay que tener por lo menos
perdón, esa intención, tener esa intención de mejorar para que podamos en realidad en algún momento empezar con algo a mejorar. Pues la yajao no pea pesante a la oí, no pea upante a la oí, no peango pea catuco misimie o huerajá, o otro que tu chagorajá, pues. No, eso no sirve para nosotros. Con ese pensamiento ya estamos atrasados por lo menos 50, 100 años con los países vecinos. Entonces, ahora un poco de sacudirnos un poco y exigir algo mejor o hacer algo mejor. A la par de que exijamos, también tenemos que proponer algo mejor. Y esa es la función generalmente que debemos de asumir. Ya criticado, ya criticá, allá en Baisa Paya Japón, a la Logi Japón, a Upechao, la gente Orecoma, una no recuerda solución a llamamos a su BP o implementata el EGIDE. A Upechao, veí, ya votaban a ese, ya andera pichare, entero de andera pichare, o que tenía votores, ya votaban de manera digna. Ya me en su bebé ya después ahí te y es bellero bien y que tú vamos a echar con el amo y popinaron ya es su bebé o cual un caneo ya ella ve y su bebé y oye en voz zapato un lado ya ella y su bebé y pitumado con baraca ya y papé ya es su bebé a pesar mante ya de cota voz y voto en este caso o si no íramos ya ya te lo pensaré ahí. No funcionamos bien con la pizzería. No, ni como ya. A pesar de que siempre, de alguna forma, tenemos que estar involucrados siempre en política. Porque la política siempre está presente en nuestra vida, inclusive, ya nacemos de ella, política ya es ahí, más no. Cuando es como hay hospital, no se llama, como la gran mayoría que nacieron en mi época en esta zona. O un poco más en los años 80, 70. Y hoy la doctor Bumao dijo la oye no se llama pechan. Entonces un mes generalían de situación con Anga y por año en está y por allá hoy pe con Anga coja la oportunidad, coja el momento Jaro y Potá, Oremo y Nú a nivel partidario y a nivel municipal coja con elecciones el 6 de junio guapo Potá en la lista 3 Nuevo Liberalismo PPTI y ponaba en barete Yerovia y Catuja Guaycha ñambo guastalla jao ñan de partido allá en de municipalidad. Partido Liberal Radical Auténtico es un partido importante desde el punto de vista de su historia, desde el punto de vista de lo que representa a nivel nacional, departamental y local. Partido demasiado importante. 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Vale, ya con la música, ña profesor. Te prepara y mega tú porque a tele y pucuea cotidiana con diaba, con hora, pero baixando, pues con sao, pin de peña. Así ya ahora tiene sido seco, pero ya se está más esa baña, ya se sube. Ya me escuché la música.

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1: Así estamos continuando nuestra programación de hoy, viernes. Cotilla, viernes, me voy a la mitad, ya. Y es fúrico, pape, orilla, ajena. Tiene saludo entre los vestidos de la pisión y ya puse acá. Viene gente, ahí te digo, la gente, en duda, pero que yo le pedía, esa anda de paisa, que saludando a eso, que en forma general, con mucho respeto. Y estamos acercándonos al día de la fecha de las elecciones. Y por supuesto, nosotros tenemos bien claro en el grupo, en el gran movimiento, gran nuevo liberalismo, Unidad para la Victoria, que la importancia del Partido Liberal Radical Auténtico va a jugar un papel fundamental para este 2026 y posterior a eso 2028 para las presidenciales 2028. Y por eso a nivel distrital oro candidata oreo viro boligazo ya tu amancha amigo va a aceptar en la candidatura a presidente del Partido Liberal Radical Auténtico del Comité. Que hay en el presidente imagina a nivel de 25 de diciembre. Importante a amigo mío, muy invitado, el oro de confianza, oreyero ya.

0: 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Sendubio Lucho, vamos a tratar de hablar un poco con nuestro candidato a presidente de comité del Partido Liberal Radical Auténtico a nivel de 25 de diciembre. Ya mío, estoy bien y me hago un estudio de grabación, mamá.
1: Bueno, sigo, ¿verdad?
0: Pa el sistema de carro y nada más gente escuela. Jaupama erengo, se ha pegado a veces no termináis, pero lo más importante es este tema local y que recuperemos la institucionalidad a nivel de distrito de 25 de diciembre, porque había sido el comité del partido, tiene fundamental importancia en la política distrital.
1: Claro que sí, es la célula principal de nuestro partido para que plante raíces, para que vaya creciendo hacia arriba, para que en el 2028 tengamos por lo menos una representación que hable por nosotros en la conversación grande, en la elección y en la intención de llegar al poder central.
0: Así mismo, esa es la visión que tenemos del neoliberalismo sobre el comité del partido. No es una cosa menor, porque es la institución creada desde hace más, yo creo que hace más de 100 años existe este tema del comité. Ya mío, mi pedo faltaña mo funcionan llevi, porque el más joano guarela régimen estronista ya de estame 89 ñe plumes con 90 de iquepe o funcionan llevi yepe la ya de comité de acuerdo, peintengo u iñambu espala cosa cuera a lo mitad y purula partido como movimiento interno ñemomba sea la mitad pete a la mitad otro y descarriado haya esa moimba esa paña y mejina con este Lucho.
1: Sí, doctor, estoy de poder central de música y palo y algo que se llama ahí la ya afiliado la colaborado cuando ya accede la cualquier cosa a mí me vamos a poder ya entender yo más que solamente ya hemos afiliado al partido de gobierno más ya accede algunos cargos y algunos beneficios a premio la fecha y para la Estados Unidos funcionar para todos al año del partido sí ya hemos funcionado para los liberales.
0: Exactamente. Acá hay una gran confusión. Por ejemplo, la vez pasada estaba comentando una cosa, por ejemplo, el tema, por ejemplo, de los centros de salud para probando tendéis con más y me perfección, pédate con perfección, pero otro ni. Entonces los mitados politizar al máximo ñan de Seguila, ñan de derecho al acceso a la salud, por ejemplo.
1: Al acceso a todo, gato, familia mío, y el señor de profesor, de enfermero, de abogado, para cualquier cosa. Ya ayer dije para ir con el tiempo que guardéis al lento. Entonces, ya me voy a añadir algo ya del partido libre. Tú y ella, pues, no están en la partido libre. Tú te guas. La partido no me trajo, pero la jaea a nivel nacional, como por ejemplo, la intendencia municipal o funcionaba para todos. La andeo y un conde, y la intendente, me dijo, ahí le dejó la. Yo gano, de más gente, y que tú hija la colocó ganando, me dice, pues, y ya, pues, para que sea gente o este, a ver, porque. Entero este a la ñan de patrón, entero este a la ñan de mandante, votar a su ñan de jefe, a votar a su ñan de jefe. Sin embargo, el partido, sí, el comité partidario tiene que ser un lugar donde pueda refugiarse el afiliado del partido liberal. Porque tú vas a dejar o recorrer para enseñanza, para a sus autoridades, a funcionar de alguna forma como una conexión con la gente.
0: Exactamente. Y esa es la visión general que tenemos en el nuevo liberalismo bajo la presidencia del señor Alcides Riveros. Y también la verdad que es año intento y es ya uno la nivel a candidato la papeleta electrónica de allá, pero hay año y tente copiore cuape ideas claras lucho jala hay año y tela y coherente a la gente cuera hay pajape homoscrine no mitad me ojo porque lo mitad con guajese o recupera cela o ya posee llegue la mala 2008 pero ya fue aquí porque hoy esta vez la mandó a poraje sé que la mandó a 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
1: y así mismo
0: Así mismo, eso es demasiado importante y con este grupo se está derrocando eso, se está derrocando a la Efraínismo vengo a gustar miñan de con la, o sea que la Efraínismo yo sé su pensamiento es siempre hacer una oposición férrea y lastimosamente sus principales referentes acá en el departamento y acá también a nivel local, a nivel distrital. O ya por lo contrario, y con la gobierno de Apicué y gobierno Zairu Guayguibe.
1: Sí, doctor, lastimosamente, porque ya veo, nosotros venimos de una extracción efraínita. Donde efraínita, maestro, y regular con Daniel, lo mismo en Apicué y Apicué, pero ya entendé a ver la niña de Ajaizá, move otro lado, o sea, el istmo de apellidos, niña de Ajaizá, move otro guazú. Últimamente el año del representante local, el representante departamental unía y fanático de tanto poder coñar.
0: Lastimosamente, ¿verdad? Pero esa es la realidad y hay que decir para hacer una diferencia. Yo solamente cuando hablo de alguna diferencia acá es para que la gente sepa a los efectos de no confundirse y decir mañana, ah, son de Icuay, la pecha de Cueva Aviación o pecha o ira, esa nación de Icuay. No, hay que hacer saber eso porque, o si no, pues diga tú la gente, uno me diga todo un botabú o lo que sea, pues oye, Cueva, y pa' te oigo.
1: Totalmente, además la crítica ya fue una crítica política, a posiciones políticas y no a posiciones personales. Esa es así, nunca en el campo personal. La crítica de Cueva, así política, muchos referentes de Ayapoa, y de Ayapoa en persona y Catufaita.
0: Así mismo. Bueno, yo sé que está viajando Lucho y te esperamos al fin de semana, si acá probablemente vamos a participar de un encuentro familiar, porque también va a tener tinte político, de pea pante. Vamos a ir la conversación con Angajina.
1: Te
0: invito a Paite, mire que no lo invitan a Corradio, pido irle a un maestro, ya te voy a dar a tu maestro, ni nada, ya te voy a dar a tu maestro, ya te voy a dar a tu maestro, ya te voy a dar a tu maestro, ya te voy a dar a tu maestro, ya te voy a dar a tu maestro, ya te voy a vivir dignamente, con respeto, para que podamos mañana no tener conflictos estériles. Apenas tengo Yandela Yajeca, la solución de manera legal, de manera política, de manera democrática. Y lastimoso, o sea que, y nuestra herramienta es la palabra. Entonces ya emimita mantener las cosas según nuestro entender, Ayepa.
1: Totalmente, doctor, de acuerdo también. Te da la forma de hacer llegar a su mensaje, nuestra propuesta a la gente de Ucaya ya es porque posición política de la llanta acá, más o sea personalmente ni ya estoy de acuerdo de Guasón ni ya es como ella de camión. Entonces ya agradecido por la atención y saludos ya de tu jarapuera, doctor.
0: Así, muchas gracias Lucho y un saludo para vos también. Así estamos en comunicación con el compañero Lucho González, futuro presidente del Partido Liberal Radical Auténtico del Distrito, futuro presidente de comité. Mitaron Suca Tupurí, amigo trabajador, un tipo emprendedor. Y queremos, yo les pido a los compañeros que están habilitados para votar, ya votarse, especialmente a los jóvenes, a todos. ya me ilumina su vez mira el covid y lo vi desde extraño pero hoy cota ya andeco cuál cota ya andeco ya nemonguayita ya polleta están va porque hoy hija he convencido ahí la ya pora. Entonces pues es muy importante su aporte en este momento con todos nosotros. Siempre nos apoyó últimamente, que yo recuerde en los últimos 10, 15 años, siempre estuvo con nosotros y siempre colaboró con todos. Y eso hay que reconocerle y le vamos a reconocer con votos. Y Catuán, ese amigo, siempre hoy en día, siempre ya en Moinú. Amo todo y Catuán, veis, están baeja. Hoy miramos o interesarse en la política, veis. Y Gatú Amoto ve o pretendés estar a cargo, porque es una persona preparada, una persona trabajadora. Y si amigo Jaijula y Valle, o Jaijú, hay gente, o Jaijula y en el partido. Entonces, pedimos a todos que le demos un voto de confianza para que nos dirija a nivel digital nuestro partido, nuestro querido Partido Liberal Radical Auténtico, muy golpeado. Pero no, aún así no está muerto. Golpeado sí, pero muerto no. Y faltado con Vale 6.000 en Nomitaja 2026, Villa Recuperada, este municipio. 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Va a ser peor la ciudad del este donde cota las cambios, va a venir a tu mañana por las cambios. Va a decir que upea. Tú mantén algo. Y importante TDI porque ya dejó varios líderes que están conversando constantemente para que podamos llegar a ese objetivo. La unidad para el 2026. De hecho que hemos logrado acá una unidad. Este es un ejemplo. Jamás. Desde el 89 hasta acá jamás se logró esta clase de unidad. Y nosotros, trabajando con el comité del Partido Liberal Radical Auténtico, con los compañeros del comité, hemos conversado con todos los referentes de los partidos fraternos, incansablemente, durante más de 2 meses, para lograr este gran acuerdo. 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Porque en el aire se respira un ansia de cambio. 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Una gran equivocación eso, jani. ¿Por qué? Allá en el municipio oí para más esta y ven vaiga tuya ya po. Y me dirijo a los amigos trabajadores Chococue, amigo mi hay cua por ahí te esta y ese mao ya ese os falta ya ya que coye de la pichacuera y falta ya allí que comí eso y que a toda guacha o producir las cosas o producir la o producir pues las cosas ahora cota vete entradas económicas a entradas económicas o por una maite entero vete a comerciantes o vendeja lo que sea o por una maite yende. Quiero comentarles con mucho respeto un acontecimiento familiar que nos llena de alegría, por supuesto que sí. Orerú Don Antonio Caraí, Antonio Ortigosa, o cumplita 94 años con Domingo. Y la gran mayoría que nos escucha es amigo mi, amigo Pablo, y en día yo cuapa o hija, hoy cota vez tiene encuentro mi, domingo, mediodía, ya yo es a mi hija, ahorita que tú estés la ya compartí mi año un 10. A lo importante es saludar y darle la mucha felicidad al señor Antonio Ortigosa. Entonces, nuestra invitación a todos los amigos. Que quieran participar. Ya guajean lo mitad. Ya tengo yo a Pustero Piguana y Poña Tijanguano, yo jehuí. Ya yo cuapago, va esa guapa, mo guapa. 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Va ese vallicoño en Diecuera. Entonces, todo lo que quieran llegar a ese amigo, nuestras puertas están abiertas. Y que a tu aguancha ya compartí mío, Caraíni. Ya yo es amigo, Pecueo. Están ahí, Gatuina, ahí. hay personas que nos van a visitar de todos lados, y entonces vamos a compartir un poco de música, por supuesto. Tenemos varios amigos músicos. A ver, profesor, me haya oñinde, imaginado, ni un bata de seina. Lo importante es compartir. Entonces, queda hecha la invitación. Por más que sea un acontecimiento familiar, queremos compartir también con los amigos, porque pese ante oír o coye pija la mitad, guajea o compartija. Al final de todo, el gesto es lo más importante. Pea la importante, vea, ese amigo, ya yo echáramos a mí. 94 años, no todos los días se cumple. Entonces, ese amigo, tocame ella, ño muy humija, ella compartir niño un día. 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Ah, ya, oigo. 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

0: Campo Arte parece un grupo de Santaní que no sé si hasta ahora está vigente, pero grababa y bueno. Y así estamos. Bueno, estamos llegando al final de nuestra programación y.
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¿por dónde era? Vamos a pan, vamos a poder bailar 19:33 minutos. Va, te coina, ya nada, amigo. ¿Cuál es? Ah, tú ya andas de pujo de honza. 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O cambia mi mierda, pues usted deja viernes más hoy, pues, ni yo, pues te dije, o sea, con honza. 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Bate, coina, y tata, o sea, José Luis, ya, ya puse acá. Vamos, pues, con esa, o caniete, o sea. Cuando se dedica a este que Miriam Bay. Ope, mi amigo Carlos Melgarejo. Varios San Francisco, o sea, donde usted tiene estancia Josefina y ya. ¿Me complace eso? Ay, sí. Mi amigo Colás, o sea, Orlando Daniel, o sea, va a te cuesta el sirenito, o sea. Ay, mi amigo, mi que sean después que nadie yo dice. Va a te cuesta Orlando, gente. Ah, tení. Apo, hija, huye. Allá con placer, ¿cómo hace?

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Ya bueno, con esto vamos a preguntar a la voz Irundu Papo Tein a la voz. Y las 19:46. Ya con este ofrecimiento de ahí de esposo artesiano, ahí votamos. Ahí te está pichado, ya puedo ver, o yo, ahí nada mano. Ay, Catuña, contactas en dial 0983-141-278. Va bien, eso no es que yo ya por mi este, güey. Por chulo y basté, güey. 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Bueno, Jalí, que viene con complacencia, mi viñana, amigos, cuando siempre yo viene de ahí, ve conjunto ya. 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